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1: Son las 8:04.

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1: Seguimos con los lindos recuerdos para nuestros amigos.
2: ¿Se acuerda usted?
1: Atención, que esto también fue grabado hace muchos años también.
2: En 1902.
1: No. 1902.
2: Claro.
1: No levante la mano porque si no la gente va a creer que hacía.
2: No, pero de verdad, 1902, caballero, acuérdese. Decía así.
1: Y esta es la mala, mala, fíjese. ¡Hay malas esta noche! ¡Ese!

0: viejos pero buenos.
1: Este es otro de los grandes clásicos, fíjese. A ver, déjame mirar, sí, estamos bien. Esto es otro de los clásicos. Ya teníamos mala memoria, ya nos recordamos algunas cosas.
0: Pero si usted estuvo ahí, pues yo...
1: Y dice así, ustedes me van a acompañar, dice...

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0: en esta parte, muchachos.
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1: Estoy...

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1: Son las 8 en punto.

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1: Son las 8:49.

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2: Hola, ¿eh?

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1: Son las 9:43.

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1: Son las 11:04.

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1: Son las 11:56.

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1: Son las 12:39.

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0: Es la 1:45.
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1: Son las 2:50.

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1: Son las 3:30.

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1: Son las 4:19.

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1: Son las 4:57.

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1: Son las 5:39.

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1: Son las 6:11.

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0: ¿Qué tal? Muy buenas tardes. Buenas tardes, chicas y chicos. Bienvenidas y bienvenidos a este programa líder de la tarde, señora, señor. A esta hora comenzando, sin lugar a dudas, tu programa favorito, tu programa que te va a acompañar el día de hoy, el Agarrando Vuelo.
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0: Bienvenidos y bienvenidas, chicos y chicas, aquí acompañándote un nuevo día junto a ti, aquí a través de los micrófonos de la radio Tierra de Amigos 107.5 FM. Nuestros amigos que se comienzan a conectar a través de nuestro TikTok, a través de nuestro Facebook. Don Cristian Ravelo, ¿cómo está, amigo mío? Bienvenido. Oye, bienvenido a todos nuestros amigos que se suman aquí a través de nuestro programa por una horita para disfrutar la tremenda programación que tenemos preparada para ustedes. La excelente música que tenemos lista y dispuesta para usted, señora, para usted, señor, que está en casita escuchando la radio Tierra de Amigos o está ahí conectado a través del TikTok. Le damos la bienvenida, por supuesto, a todos y a todas quienes ya están dejando saluditos, por supuesto, a través de nuestras plataformas digitales. Amigos míos, amigas mías, usted se puede conectar a nosotros a través de nuestro WhatsApp también disponible para todos nuestros auditores, ¿ah? Si usted quiere enviarnos cariño, quiere dejarnos mensajitos, solicitar alguna canción favorita, lo puede hacer a través de nuestro WhatsApp de la radio.
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0: Tu mensaje puede salir en vivo en el Agarrando Vuelo. Así pues, comenzamos nuestro programa así, con la excelente música a través de nuestra radio Tierra de Amigos y Radio Siempre Positiva .cl. Este tema lo trae Matías Valdés en el Agarrando Vuelo.

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1: La mejor compañía hasta ahora, el 107.5 FM, frecuencia modulada, chicos, sí, FM allá en Mayoa, sonando fuerte, el Agarrando Vuelo.
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1: Oye, buena música hasta ahora, sí, pues sí que sí, saluditos a nuestro amigo. Amigos que se suman ahí a través del Facebook, bienvenido amigo de Nat Freta. ¿Cómo están, chiquillos? Bienvenido, Saludito a nuestro amigo que tuvimos ahí el sábado en el Día del Niño disfrutando lo que fue la animación de Nat Fred. Sí, Nat Fred por acá, amigos, saluditos. El Mickey Mouse, ¿cierto?
3: Sí.
1: Ahí está nuestro amigo Nat Fred. Oye, bueno, buena animación, chiquillo. Buena. Bien por ellos, Bienvenidos al programa, amigos de Nat Fred, que están ahí. Oye, y también es el Teletín, sí. Ya estamos listos, estamos coordinados, perrito. Oye, 19:21 en este día miércoles, saludando que estamos de santo a todas las Laura. ¿Alguna Laura que usted conozca, amigo o amiga? Bueno, yo recuerdo a la gran y única Laura Vicuña, ¿no?
3: Sí,
1: Laurita Vicuña. Bueno, la Laura también, la mamá de nuestro amigo Paulo, también.
3: Sí.
1: Felicidades. ¿Hay alguna otra Laura que usted conozca?

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1: Día miércoles, estoy subiendo como la espuma los conectados hasta ahora. ¿Quién está conectado a través de nuestro Facebook? Deje su saludo, chiquillos, estamos en vivo. Recuerde, si usted nos saluda por acá por el Facebook, usted va a salir en vivo y en directo allá en Mayúa por la radio Tierra de Amigos. Si usted quiere mandar un saludo, quiere donar algún premio, quiere regalar algo, lo puede hacer, por supuesto, y nosotros le ponemos el bueno, el talento acá, aquí, a través de nuestra radio, ¿eh?
2: Sí,
1: hijo. Hoy nos dicen que el día de hoy, uno de los días que se celebra, una de las cosas que se celebra el día de hoy, es el día del hermano de al medio, ¿ah? Sí, el día del hermanito de al medio, sí. ¿Será así o no? ¿Usted tiene algún hermano del medio? Dicen que los hermanos del medio es el hermano al que menos toman en cuenta, ¿sí o no? Sí. El hermano que menos toman en cuenta, chiquillos, el hermano del medio, ese es el día de hoy, ¿ah? El hermano de el centro, ¿ah? Al que le pasan la ropa del más grande para que se la pruebe al más chico, ¿sí o no? Usted, Lilian, ¿usted qué número de hermano es? ¿Tiene algún hermano del medio o usted es la del centro? ¿Ah? Sí, el día de hoy es el día del hermano del medio. Para que usted, si usted tiene algún hermano del medio, salúdelo, mándele un mensajito, mándele un saludito a través de nuestro programita.
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1: Más 569-6581-8341. Por acá dicen, nosotros somos 9 hermanos y yo soy la más chica. Pero Lili, no estaba hablando deporte, ¿ah? ¿Eh? Oye, 9 hermanos, caleta. Oye, qué onda ahí, oye. No había televisión en esos tiempos, oye. No había eso, no había televisión ahí. Oye, ¿cómo se entretenían ¿cómo se entretenían las mamás de antes, oye? Antes no había luz y no había reality, ¿cierto? ¿Sí o no? Eso pasaba. Oye, 9 hermanos, te pasaste, viejo. Oye, y hoy en día, esas señoras que tienen 9 hijos, 8 hijos, son las que miran a la niña, a las chiquillas de hoy en día. Oye, pero ¿cómo se pone esa falda así? Ay, oye, ¿ah? ¿Sí o no? ¿Sí o no? ¿Es verdad? ¿Sí?
2: Sí, hijo.
1: ¿Es verdad? ¿Ah? Oye, 9 hermanos, ¿ah? ¿Quién más? ¿Quién más? ¿Quién más? ¿Quién tiene el hermano? ¿Quién tiene el hermano que esté en el centro? A ver, ¿ah? Vaya comentándonos, chiquillos, ¿qué anécdota tienen con los hermanos del medio o qué anécdota tienen con algún hermano, ¿ah? Si es así, no es así, nos vayan comentando a través de nuestro teléfono de la radio. Nosotros continuamos en la música hasta ahora en el Agarrando Vuelo. Nos vamos con Romeo Santos a escuchar bachata hasta ahora junto a Prince Royce. Esta canción es muy buena, ¿eh? Se llama Dardos, en el Agarrando Vuelo y Radio Tierra Amigos.

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1: A esta hora sonando Romeo Santos junto a Prince Royce. Esta canción se llamaba Dardo. O sea, si usted le gustó, la puede solicitar, por supuesto, a través de nuestro WhatsApp de la radio, chicos y chicas, en el Agarrando Vuelo. Hoy es 19 con 29 minutos, saludando, por supuesto, a quienes se suban a nuestra sintonía, como por ejemplo a nuestra amiga ya auditora Pilar Alejandra, que está ahí conectada. Bienvenida, Pilar, ¿eh? Si mal no recuerdo, ella es de Coltauco, ¿no? Sí, desde Coltauco tenemos amigos conectados hasta ahora. Coltauco. De Rengo tenemos gente de Rengo, a nuestro amigo Mickey Mouse. Hola, soy Mickey Mouse. Me salió igual, ¿no? Sí. Me salió algo parecido, ¿no? ¿No? Por las noches soy imitador también, ¿ah? Oye, 19 con 30 minutos. Ya. No me pesquen para el deseo, chiquillo, ¿ah? ¿Eh? Oye, déjenos su mensaje, déjenos su saludo. Estamos en vivo. Oye, por acá nos dejan saluditos, nos ponen amigos. Estoy enojada porque segunda vez que posponen el Festival de la Cebolla. ¿Pero por qué, amiga? ¿Por qué lo pospusieron? ¿Qué pasa? ¿Qué pasó con el Festival de la Cebolla? ¿Ah? A lo mejor la están guardando para el 18, ¿puede ser o no? ¿Puede ser que la estén guardando, no, amiga Camily? ¿Sí? ¿Ya que se acerca el 18 o no? ¿Sí?
2: Sí, pues.
1: Ya. Oye, amigos míos, vamos a ir a saludar a quienes hacen posible esto. Sí, pues. Vamos a ir a saludar a esta hora en el Agarrando Vuelo a nuestros colaboradores que están apoyando nuestro programa. 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Ahí están nuestros colaboradores que nos están acompañando nuestro programa en este día miércoles. Oye, les quiero extender una invitación a nuestros amigos que nos están escuchando hasta ahora. Sí, porque el día sábado va a haber un gran evento solidario por acá en la Escuela Corcolén para a beneficio de Don Carlitos, es pareja de la tía Miss Andrea, que se le va a realizar este evento solidario, un gran bingo solidario allá en Corcolén, en la escuela de Corcolén, el día sábado a contar de las 14:30 horas. Oye, excelentes premios, excelente cocinería y el mejor ambiente lo va a encontrar en este gran evento solidario este día sábado, para que vayan a disfrutar, chiquillos, vayan a cooperar, vayan a disfrutar. Solamente por 2,000 pesitos usted va a estar ayudando en la recuperación de este gran hombre, Carlitos, en el Agarrando Vuelos. Sí, Carlitos, para él es el beneficio de este día sábado, para que vayan en masa a cooperar y a pasarlo bien en esta gran tarde familiar. Una información importante: llueva o truene, el evento va igual, chicos, así que ya lo sabe, para que corra la voz. Este gran evento solidario este día sábado, la escuela de Corcolén. Amigos míos, vamos a la música hasta ahora y nos vamos a ir a bailar con los líderes de Chile. Este tema se llama 1,000 preguntas, si lo escuchas acá en el Agarrando Vuelo.
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1: Agarrando vuelo junto a DJ Harry a esta hora, chicos y chicas, saludando a Lilita Mayo que está ahí conectada, a nuestros amigos que nos escuchan, por supuesto, a través de nuestro TikTok, y a todos nuestros amigos que nos escuchan a través de nuestra señal FM, la 107.5 FM en Mayoa. Queridos amigos y amigos, estamos en un día miércoles disfrutando, dijimos que estábamos saludando a todas las Laura, y quiero saludar a todas las personas que están de cumpleaños en un día como hoy.
2: Sí,
1: vos. Sí, día como hoy. Oye, ¿quién está de cumpleaños el día de hoy?
0: Escríbenos al WhatsApp más 56 965 81 83 41. Tu mensaje puede salir al aire en Agarrando Vuelo.
1: Tu mensaje puede salir en vivo en el Agarrando Vuelo. Por acá tenemos un mensajito, vamos a escucharlo.
3: Hola, hola.
1: Hola, hola.
3: Radio Siempre Positiva, aquí en el norte.
1: Ya.
3: Yo vivo en Canto del Agua.
1: Uy.
3: Provincia de Huasco.
1: Huasco.
3: Y hay lluvia, mucha lluvia. Con truenos, relámpagos. Y antes, como a las 4:30,
1: ¿ya?
3: Hubo una tormenta de arena que dejó mal, mal, mal. No
1: tormenta
3: se veía
1: de arena.
3: Nada, nada, nada. Uy. Primera vez que estoy escuchando este live y me encantó, me gustó. Me dio energía para escuchar la lluvia tan fuerte que me da cuco. Todo positivo.
1: Muchas gracias, amiga, muchas gracias. Muy tierno mensaje, ¿ah? Hoy invitamos a todos a sumarse a través de nuestro WhatsApp más 569-6581-8341. Bienvenida Sandrita, ¿cómo está? Bienvenida al programa, bienvenida, ¿quién más por ahí? A toda la gente. Hoy nos faltan 8 seguidores para llegar a los 1500. 10 seguidores para llegar a los 1500. Nos faltan solamente 10 seguidores para los 1500, ¿ah?
2: Sí.
1: Nat Fred, si ustedes no nos siguen, vaya al tiro a TikTok a seguirnos, ¿ah? Agarrando vuelo con bajo DJ Harry y lleguemos a los 1500. Hoy seamos más chiquillos, seamos una plataforma más atrayente para el público, para que la gente que nos quiera ver qué estamos haciendo acá, aquí a través de nuestra plataforma. Vamos, vamos, vamos, vamos, chiquillos. ¡Vamos, chileno, que se puede! Oye, hablando de vamos, chileno, chiquillos, ¿sabía usted que se viene la Teletón? Sí, el día 6 y 7 de noviembre.
2: Sí.
1: Se viene una nueva cruzada de la Teletón el día 6 y 7 de noviembre. Ya comenzó la campaña de la Teletón. Ya comenzó lo que tiene que ver con todo el movimiento de la Teletón. Para esta, sí, ya va a comenzar con tu gira para el sur, para el norte, con diversos artistas, ¿eh? Oye, sí, nos comenta Six Seven, ¿eh? Don Francisco, haciendo su adaptación a los tiempos de ahora, ¿eh? Haciendo el TikTok de Six Seven, ¿sí o no? ¿Sí?
2: Sí,
1: lo vamos a buscar, ¿no? ¿Estará lista esa canción o no? ¿Estará lista? Bueno, la vamos a buscar, chiquillos, ¿eh? 19:44. Nosotros vamos a ir a la música, chicos y chicas, a irnos con esta excelente canción que la presentamos el día de... la presentamos el día lunes, ¿no? Sí. Sí, esta canción es de Matt Hunter junto al Gino Mella. Esta canción es la nueva versión de la canción Mi Señorita.
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1: Bueno, como les íbamos comentando, chicas y chicos, la Teletón 2026 ya confirmó fecha. Sí. Llamada Teletón, la SUNE, el nuevo lema de esta Teletón, el 2026. Sí, 2026, la Teletón nos une. Este año, 6 y 7 de noviembre, la Teletón 2026 será la 48ª campaña de Teletón. Este año cobra especial importancia porque O'Higgins, para O'Higgins, porque el Instituto Teletón O'Higgins Rancagua ya está funcionando, chiquillo, ¿eh? Sí, ya se inauguró el nuevo centro Teletón, la cual bastantes niños de acá, de la zona de Corcolén, de San Pedro, ya están haciendo uso de este centro Instituto Teletón O'Higgins. Sí, además, este centro de Teletón atiende a más de 1.200 pacientes de la región que anteriormente debían trasladarse a Santiago o la región del Maule. Entonces, es importante apoyar a la Teletón este 6 y 7 de noviembre. La campaña 2026 fue lanzada oficialmente y el lema trae por nombre Súmate a lo que nos une. Así es el lema de la Teletón. Podríamos hacerla. Además, queremos contarle que este 2026, la campaña de Teletón ya tiene el himno oficial de la Teletón, la cual nosotros ya, por supuesto, lo tenemos junto a nosotros, ¿eh? Esta canción que estamos escuchando es la del año pasado, ¿eh? Esta era del Kid Voodoo junto a Pablito Pesadilla. Pero la canción que les voy a presentar yo, esta es de la Princesa Alba junto al Sinaca. Este es el himno de la Teletón 2026. Para que vayan haciendo ambiente, chiquillos, los amigos que nos están escuchando hasta ahora, vamos a escuchar el nuevo himno de la Teletón 2026. Esto la trae el Sinaca junto a la Princesa Alba.

0: Súmate a lo que nos une, el himno Teletón. Estábamos escuchando junto al Sinaca y la Princesa Alba, chiquillos. Yo quiero compartirle unos datos importantes para la región de O'Higgins, ¿eh? Uno de los datos importantes es que este 7 de enero del 2026 en Rancagua es el 15º Instituto Teletón y permite que más de 1.200 pacientes de la región que antes viajaban a Santiago del Maule puedan recibir rehabilitación mucho más cerca de sus hogares. Este edificio también en marzo fue sede por primera vez del Encuentro Nacional de la Teletón, chiquillos, y reunió a directores y directoras de todos los institutos Teletón de nuestro Chile, ¿eh? Uno de los grandes desafíos de este año como Teletón es llegar a la meta, la cual el año pasado fue de 44.253.268.546 pesos. Esa fue la campaña, lo recaudado el año pasado, ¿eh? Y lo otro que queremos comentarles es que la Teletón actualmente atiende a cerca de 32.000 niños, niñas y jóvenes junto a sus familias que mediante una red de 15 institutos logran la rehabilitación o más o menos hacer mucho más llevadera la vida de nuestros niños y niñas y jóvenes que forman parte de la Teletón. Recuerden, este 6 y 7 de noviembre, Teletón, la Teletón nos une, chiquillos lindos.
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0: Queridos amigos, amigas, ya los invitamos a todos a sumarse entonces a la Teletón para este 6 y 7 de noviembre, para que ya comiencen a correr la voz, para que lleguemos a la meta entre todos los chilenos, porque cuando los chilenos nos unimos, se logran grandes cosas, chiquillos. Oye, faltan 5 minutitos para las 8 de la noche, 5 minutitos para las 8 de la noche. Recuerde que hoy, pegadito de nosotros, en nuestra radio Tierra de Amigos, viene Cosas del Amor, sí. El programa romántico de la radio Tierra de Amigos, chiquillos, ¿sabes? Pegadito a las 8 con 10, se viene Cosas del Amor, para que esté atento ahí al programa, ¿eh? Cosas del Amor, ya se viene pronto, aquí a través de radio Tierra de Amigos, a eso de las 8, 5, 8, 10, Cosas del Amor. Oye, 5 minutitos falta para las 8 de la noche. ¿Tenemos tiempo todavía? Sí, tenemos tiempo. Queremos sacar los últimos saluditos que nos están sumando aquí a la compañía de nuestro programa. Como por ejemplo, vamos a saludar hasta ahora a quienes están ahí junto a nosotros, conectados en el Agarrando Vuelo. ¿A quién vamos a saludar? A ver. Tenemos saluditos, más 569-6581-8341, nuestro WhatsApp.
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0: Oye, por acá nos ponen: hola, ¿hay alguna posibilidad de que pongan este temita de Brian? El temita se llama Mil y Una Noches, ¿ah? Porfa, póngalo. ¿Qué dice la gente? ¿Lo ponemos, no? No, vamos a irnos con una cumbia. Antes de irnos, chiquillos, vamos a irnos con esta canción. ¿Sí? ¿Nos vamos con esta? Ya, vámonos con esta ya. Vámonos con esta ya, que la pidió nuestra amiga que está ahí conectada. Nos vamos con el Brian Fire, ¿ah? ¿No? Ah, no, este es el Brian, ¿ah? El Brian, Mil y Una Noches, hasta ahora en el Agarrando Vuelo. Este es el Luis Miguel chileno, ¿ah? ¿Eh? Sí.
3: Sí, vos.

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1: La mejor compañía está acá en la 107.5 FM. Ahí está sonando el Brian. El Brian. Sí. Sí, muy buenas canciones nos dice por acá. Muy bueno el tema, sí, bueno el tema. Gracias. Oye, queremos ya comenzar a despedirnos, chiquillos. 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Chicos y chicas, les tengo una invitación para mañana a una... Bueno, a repasar nuevamente el tema del simulacro de aluvión mañana a contar de las 11 de la mañana, chiquillos. 11 de la mañana, localidad de Cantarrana y de Caracoles. A estar atento mañana a las 11 de la mañana. Organismos de emergencia, bomberos, ambulancias van a andar, personal del Senapret y personal municipal en este primer simulacro en la región de aluvión, Cantarrana y Caracoles, en nuestra comuna de Mayoa. ¿Ya? Y por supuesto, por la tarde, una importante reunión para el puente, pasarela puente que se va a llevar a cabo ahí en la pasarela, acá en el camino Callejón del Río de Cantarrana. Un importante estudio que se está llevando a cabo para mañana a las 6 de la tarde en nuestra sede de Cantarrana. Esta importante reunión para que asistan, chiquillos, a esta reunión, ¿eh? Y los invito para el bingo el día sábado, chiquillos, a cooperar a contar de las 2:30 de la tarde en la Escuela de Corjonera. No se lo olvide, chiquillos. Nos volvemos a reencontrar el día lunes, ¿eh? Porque mañana y el viernes tenemos cositas que hacer, chiquillos, así que por eso hicimos programa el día de hoy, ¿ya? Así que estén muy bien, agradecido por la sintonía. Un fuerte abrazo, un fuerte besito y que estén muy bien. Chao, chao, nos vemos el lunes, chiquillos. Chao.

0: así vamos aterrizando después de este tremendo viaje musical. Gracias por acompañarnos en Agarrando Vuelo junto a quien puso el ritmo en lo más alto.
1: ¡Exacto!
0: DJ Harry, recuerda seguir en nuestra sintonía 107.5 FM, Tierra de Amigos, y en radiosiemprepositiva.cl. Nos encontramos en una próxima edición con más música, ¡chao! Más ritmo, ¡chao! Y más buena vibra. No olvides seguirnos en nuestras redes. 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
2: Adiós,

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